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2: 7:57.
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3: La hora 8 en punto, así se goza.
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2: Es el año 1745. En la América Latina, el indio trabaja en las plantaciones bajo el palo implacable del mayoral.

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3: La número uno en salsa. 8:58.
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2: La número uno en salsa. 9:01.
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2: 9:58.
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2: La número uno en salsa. 10:02.
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2: 10:58.
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2: La número uno en salsa.
3: 11:02.
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2: La número uno en salsa.
3: Una y un minuto.
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2: 1:59.
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3: 2:03.
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4: 3:01.
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3: 3:04.
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4: 4:01.
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3: 4:05.
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0: buenísima.
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1: 4:59.
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3: 5:03.
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4: A continuación, el himno nacional de la República de Colombia.

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2: 5:58.
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3: 6:02.
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2: 6:58.
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1: 7:02.
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Usted no sabe la alegría inmensa que siento en este corazón, en este cuerpo tan grande, porque Perú, aún después de 10 años, todavía quiere a Tito Nieves. Y el Callao, más todavía. Señora Ley, sí, es un tema que grabó Piro Rodríguez con el conjunto clásico.

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4: La hora 8 en punto. 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
2: La número uno en salsa. 8:04.
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0: Bienísima.
1: A esta hora, uniendo continentes desde Colombia, 8:36, en España, 3 de la tarde, 36 minutos. A nuestro gran Dios, gracias por la vida, por estar aquí conectado con ustedes. La familia, el trabajo, la salud, siempre hay que dar gracias. Muy bien, en España dirige Quique Sánchez, en Colombia, J. Fernando Quintero, Omar Páez, les decimos feliz, feliz, feliz, feliz mañana. En Colombia, 8:37, las buenas tardes. En España, 3:37 minutos. Mis latinos, 20 años a través de Fiebre Latina Radio 96.6 FM, ya cumplieron 20 años de trayectoria y nosotros por más de 3 años ya hacemos parte de esta casa. Bueno, estrechando, como dicen por ahí, el saludo cordial para todos mis latinos en los diferentes puntos. Fuengirola, Marbella, para todos los puntos, Málaga, todos los puntos que nos sintonizan, los amigos de Canarias, un abrazo bien especial. Bueno, muy bien, 8:37, momento de irnos a rechequear cómo amanece el informe de la movilidad. 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
3: Buenos días. A esta hora, ¿cómo va la movilidad en Bogotá?
1: Chequeando la movilidad en Bogotá, bueno, a esta hora los vehículos que tienen restricción, los vehículos particulares con placas terminadas en 6, 7, 8, 9 y 0, y para los públicos terminados en 3 y 4, recordándoles que infringir esta norma tiene un costo de 712 mil pesos, más la inmovilización del vehículo. Varios siniestros esta mañana, uno de ellos entre motociclista y camioneta en la localidad de Kennedy, avenida Primero de Mayo con carrera 79, sentido occidente y oriente, bastante congestión en este punto. Otra novedad, tractocamión varado, sí, en la localidad de Puente Aranda con la avenida Las Américas, carrera 42, sentido oriente occidente. Por este lado también siniestro entre motociclista y ciclista en la localidad de Kennedy, en Las Américas, con la carrera 79, sentido occidente-oriente. O sea, por ambos costados tenemos novedad sobre Las Américas, bastante flujo vehicular. Siniestro también entre motocicleta y camioneta, localidad de Kennedy, con la avenida Guayacanes, a la altura de la carrera 71. El sector de Kennedy hoy está bastante complejo. Siniestro vial entre camioneta y motociclista en la avenida, bueno, en la localidad de Fontibón, avenida Ciudad de Cali. Mucha atención a la altura de la calle 23C, sentido sur-norte. Bastantes puntos. Otra novedad, camioneta varada en la localidad de Engativá, avenida calle 80, a la altura de la carrera 100, sentido oriente-occidente. Y también siniestro vial entre automóvil y motociclista en la localidad de Suba, en la Autonorte, con la 200, esta es que Autonorte, con la calle 23, no, perdón, con la calle 238, en este punto importante en sentido norte-sur. Muchos son los puntos de congestión. Bueno, hay que tener bastante paciencia en algunos puntos. La NQS, la velocidad promedio de 31 kilómetros por hora. Y a esta altura, rápidamente también la Autosur con bastante flujo vehicular. Y tenemos en la Autosur también otro vehículo varado que es retirado ya en ese momento. Repito, la Autosur con la carrera 76A, sentido occidente y oriente, alto flujo vehicular. Ya el grupo de guía agiliza el tránsito en este punto importante de la capital. Bueno, pues, ya lo saben. Y aquí hay otra más, en la avenida Ciudad de Cali, con la calle 15, sentido sur-norte, también otro incidente que se presentó entre dos motociclistas. Recomendación para los motociclistas: hay que transitar con precaución. tome la carrera décima, la séptima en la circunvalar, que son buenas alternativas, que va en sentido sur-norte, y también la carrera 50. A esta hora, informe de la movilidad. Cerremos también, recomendación, la avenida El Dorado, sin mayores novedades. Nos vamos a la música. Llega Eros, artista que hoy nos va a estar acompañando. Ayer estaba en una nota especial en A Otro Nivel y hoy nos estará acompañando después de las 5 de la tarde. No se lo pierdan aquí a través de Salserísima, artista Salserísima. ¡Camínalo!

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0: Muy bien, aquí llega lo más reciente de Guayacán Orquesta, la voz de Joan Pasión, álbum Salsa del Barrio. Amé a mi manera y suena aquí en Salser.

0: Gente de Guayacán, orquesta, sí señora, a mi manera, y suena aquí a través de Fiebre Latina Radio y Salserísima.
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0: Del nuevo álbum Salsa del Barrio, a mi manera. Grandes éxitos de Guayacán, también viene una canción importante, Nunca Cerré la Puerta, de Sebas Elax, que hace parte hoy por hoy, también una de las voces de Guayacán Orquesta, y Mala Costumbre, que es una de las canciones pegadísimas de Joan Barreto, que hace parte de este álbum con Guayacán Orquesta, la Orquesta Madera de Colombia. Nos vamos de concierto este próximo sábado, para que no se lo pierdan.

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0: Bellísima.
1: Seguimos uniendo continentes desde Colombia a través de Fiebre Latina Radio 96.6 FM. Salserísima Bogotá. En Colombia, 9:02 minutos. En España, 4 de la tarde, 2 minutos a esta hora. Momento de irnos a los titulares de las notas de Bogotá.
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1: Con los buenos días en Colombia, las buenas tardes en España. Bogotá en la mira del cartel de Sinaloa. Cayó alias Alex, señalado que es un enlace clave del tráfico de fentafilo. Por otro lado, después de que a uno le dice que lo van a matar, todo está dicho. El crudo relato del profesor Diego Torres. Robos en Mondoñedo. La policía confirma la captura de dos personas que hurtaban conductores entre Soacha y Mosquera. A esta hora las titulares de Bogotá. Pasajero desató tensión en vuelo Bogotá-Madrid en el aeropuerto El Dorado. Lo sacaron del avión por presunto comportamiento indebido. Por otro lado, Bogotá le apuesta al campo, lanza estrategias para fortalecer el campo, apoyar familias campesinas. Ladrones cayeron por la llamada de la víctima de hurto. Capturaron en Bosa a dos personas con arma de fuego y celulares robados. Por otro lado, se escondía en una finca para evadir a las autoridades. Cayó el señalado asesino de un hombre en Fusagasugá. Por otro lado, la movilidad en Bogotá, alto flujo vehicular en la avenida Centenario. Grupo de Guía gestiona este punto importante de Bogotá, este corredor vial. Por otro lado, la Secretaría Distrital de Salud intensifica la vigilancia para antivirus. Hay estricto seguimiento y monitoreo. Y cerremos con esta nota. Revelan estado de salud de escolta herido tras balacera durante un robo en una estación de gasolina. Esto fue en Soacha, Cundinamarca. Uno de los delincuentes murió. 9-4. Algunas notas de Colombia. Y bueno, más adelante vamos adelante con las notas de Colombia. Estas son las notas de Bogotá y vienen también notas del mundo. Nosotros avanzamos en esta mañana 9-5 minutos en España. 4-5 minutos. Marc Anthony al lado de Casu con esta nueva producción. ¡Qué pena! ¡Camínalo! 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
3: Uniendo continentes en esta mañana, mañana de miércoles 13 de mayo del 2026, 9:20 en Colombia, en España 4:20. 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Nos trae también los titulares de Colombia a esta hora.
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3: Los buenos días en Colombia, las buenas tardes en España. Élite intelectual se concentra en Cartagena. Investigadores de las 20 universidades más influyentes del mundo debaten sobre la educación hasta el 2050. Por otro lado, inteligencia para el crimen. Así, alias Davis, presunto integrante de las disidencias, perfilaba a sus víctimas en el Valle del Cauca. Por otro lado, Antioquia en noticia, capturaron a un hombre en Sabaneta, señalado de ofrecer dinero a menores de edad a cambio de actos sexuales. Notas a esta hora de Colombia, capturan al alcalde en Villa de Leyva por lujoso predio en San Cayetano. Desata protestas. Estos son los argumentos a favor y en contra de Víctor Gamboa. En Colombia ya tenemos exactamente las 9:21. En España 4:21. Artistas de concierto, como siempre, suenan aquí a través de Salserísima Bogotá. También se viene el evento de los Bambán de Cuba para la fecha. Esto es exactamente para el 22 de mayo. Vamos a tener el gran concierto de los Bambán de Cuba. Y uno de los protagonistas, pues, es DJ Chucho, 18 años de vida artística, el DJ Salsero de la capital. Y ahí vamos a estar, pues, acompañándolos. También no olvidar que este fin de semana tenemos el lanzamiento oficial de uno de los sitios importantes, La Octava Nota, que es otro de los sitios que llega a Bogotá, directamente en el sector de Bosa. Ahí nos estaremos esperando. Más actividades también. Mañana premios Nuestra Tierra, mañana jueves. Y Nacho Acero es uno de los artistas que está postulado para este gran, los grandes premios que se vienen en camino. Así que todos ustedes los invitamos a que estén muy atentos. Se vienen los premios Nuestra Tierra. Y pues obviamente hay que tener en cuenta que uno de los mejores nominado como mejor artista tropical y mejor canción tropical, Cachondea, la que tocamos el año anterior, pues Nacho Acero es uno de los artistas que está nominado. Y con Nacho Acero, mucha atención, también estaremos recorriendo Boulevard, los dos sitios grandes también de la salsa. Estaremos en Boulevard, en el sector de Chapinero, en la 51, y también estaremos en el sector de la 82, en la zona T. Ahí estaremos en el Boulevard, en el Rufto Salsero, y estaremos pues con Jimmy Sa, y pues por supuesto invitado especial está Nacho Acero. Ya estaremos con Salserísima. Bueno, gracias a todos ustedes por las invitaciones. El sábado tenemos actividad también, porque estaremos con los artistas de concierto. Nos vamos para Prende el Fogón, vamos a estar compartiendo con los artistas. Aparte de eso, un almuerzo especial y, como si fuera poco, foticos, saludos. Para que ustedes estén muy atentos, nos vamos pues para Prende el Fogón este próximo sábado. Y en la noche, el gran concierto que ustedes no se pueden perder, con artistas como José Manuel Junior, el Mambo de Piano Boy. Aquí está y suena en Salserín.

Manuel Junior, que estará con nosotros este próximo sábado, sábado 16 de mayo. Solo Leyendas, homenaje en vida a la salsa. Nos vamos de concierto. En Colombia, 9:27, en España. Ya tenemos 4 de la tarde, 27 minutos, ya vienen las notas internacionales. La música de Gilberto Santa Rosa, Willy Rosario, bienvenidos. Estamos uniendo.

0: titulares de deportes en los buenos días.
1: Muy bien, estamos con Ara, pero todavía los deportes no van. Nos vamos primero con titulares del mundo. 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América no le fue muy bien. Bueno, ya hablamos de deportes. Por ahora, las notas internacionales.
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1: Lo que está pasando en el mundo, nota rápidamente. Notas internacionales a esta hora. Trump y Xi Jinping cara a cara. ¿Por qué la reunión puede definir el equilibrio mundial? Es una pregunta a nivel global. Por otro lado, las elecciones de Colombia para el 2026, según Atlantic Council, identifica tres grandes riesgos que pueden poner en duda los resultados. Por otro lado, la autodeportación de migrantes en los Estados Unidos se dispara por política migratoria de Trump. Aprobación de Trump entre los venezolanos cae. Apenas 2 de cada 10 apoyan el diálogo con Delcy Rodríguez. Por otro lado, Chernóbil arde tras ataque con drones rusos y revive el temor por la radiación en Ucrania. Por otro lado, Carlos III presenta el plan legislativo de Starmer. En medio de la tormenta política, crecen las voces que piden la dimisión del primer ministro británico. Por otro lado, confinan 1.700 personas en un crucero en Francia tras la muerte de un pasajero por sospecha de epidemia. Por otro lado, el mundo agota las reservas de petróleo a una velocidad récord por la guerra en Medio Oriente. Alerta, según la Agencia Internacional de Energía. Muy bien, en Colombia ya tenemos 9:34, en España 4:34. Cerremos con esta nota. Marco Rubio, secretario de Estados Unidos, apareció en público con el conjunto deportivo que llevaba Nicolás Maduro durante la captura. Bueno, pues, 9:35 en España, 4:35 momentos de irnos a la música. Ya venimos con los deportes ahí, ahora sí, con Kim Running y los deportes en Colombia. Ya tenemos 9:35. Adalberto Santiago, recordando un clásico, Pruébame.

0: es Adalberto Santiago recordando uno de sus éxitos. Pruébame, pruébame. Estamos a través de Fiebre Latina Radio, Salserísima Bogotá.
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0: Uniendo continentes a esta hora. Continuamos con invitaciones. 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Muy bien, hoy miércoles tenemos, oígale, miércoles de vinilo con Camilo Montañez. Un abrazo para Camilo. A partir de las 8 de la noche, miércoles de vinilo, recordando todos esos éxitos en formato vinilo y contándoles parte de la historia de cada uno de los temas. Un abrazo para Camilo. Una de las voces bonitas y aparte de eso, uno de los influencers que sabe mucho, mucho también de la salsa. Para él un abrazo importante. 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Próximamente seguiremos allá con los artistas que estaremos visitando Babú para que ustedes también tengan la oportunidad de tener acercamiento con los artistas. Así que todo esto se viene en camino. Y por supuesto, la invitación, porque los domingos en Babú es salsa en familia. Y aprovechando que estoy hablando del Chorro de Quevedo, se viene en la calle Las Sombrillitas, se viene la calle de la salsa. Mucho sabor para el próximo 24 de mayo. Estaremos ahí con Salserísima, con los amigos de la emisora de la Policía Nacional 92.4. Un abrazo para todo el estado. Por ahí también está otro montañés que está por ahí conectado con nosotros. Todos los que hacen parte de la emisora de la Policía Nacional, un abrazo bien especial. Y bueno, ya lo saben que con ellos también estaremos el próximo 24 desde el mediodía y hasta las 9 de la noche. Eso será un domingo, 24 de mayo. Estará cerrando ese gran evento la emisora de la Policía Nacional, para que ustedes tengan en cuenta. Y el saludo para mi teniente Marilay Claros, de la emisora de la Policía. La directora de la emisora de la Policía, la teniente Marilay Claros. Un abrazo desde la Casa Salserísima. Bueno, señoras, señores, como estamos hablando de eventos y de artistas, pues Nacho Acero nos estará representando mañana en los premios Nuestra Tierra. Y pues es uno de los artistas nominados, por supuesto, con esta gran canción.
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0: Cachondea.
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0: Y estaremos con Nacho en Boulevard de la 51. Y estaremos con Nacho en Boulevard en el Roof to Salsero, que queda en plena zona T de Bogotá. Ahí estaremos. También compartiendo con Jimmy Sa, que se presentará esa noche, Fiesta Blanca, además, en un íntimo salsero. Ahí estaremos con Nacho Acero y presenta Salserísima Bogotá. Gracias a todos los muchachos, a los muñecos de la ciudad y todos los que hacen parte de la organización de este sitio tan importante de Bogotá. Boulevard.
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0: Muy bien, en Colombia ya tenemos 9:44 minutos. Ya en unos segundos vengo con los deportes. Vuélvele a subir.

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3: 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Bueno, deportes, porque esto ya se pone bueno. Vamos a la recta final, estamos a 29 días del Mundial y esta Copa Bipley se va a acabar rapidísimo. Bueno, Millonarios, en noticia, va por el fichaje de uno de los goleadores de la Liga Bipley. ¿De quién se trata? Hugo Rodallega, tras el triunfo de Santa Fe y anotar tres goles anoche. Hugo Rodallega se refirió a la Selección Colombia y expresó: son decisiones que toman las jerarquías. ¡Qué jugador! Hay que decirlo, anoche América de Cali desconectado total, siendo hincha del América, Santa Fe fue más y bueno, merecido. Santa Fe pasa a la siguiente fase. Así que ya lo saben. Bueno, vámonos con notas. Por otro lado, aquí tengo una nota de Leonel Álvarez que pide inesperado jugador para dirigir el Medellín. Y hablando de Selección Colombia, el plan de Néstor Lorenzo para la Copa del Mundo. El entrenador argentino ofrece una rueda de prensa y es posible que dé detalles sobre la planificación para el Mundial 2026, que está a 29 días. Bueno, anoche ganó Independiente Santa Fe 3-0 al América, goleó Nacional al Internacional de Bogotá. Y los dos equipos de esta primera fase que ya van a las semifinales, Nacional, Independiente Santa Fe, para que ustedes lo tengan en cuenta. Bueno, pues tenemos, a ver qué más tenemos por acá para darles toda la información deportiva. También hoy se juegan los partidos entre Pasto y el Tolima a las 6 de la tarde y a las 8 y 15 de la noche Junior ante el Once Caldas. Esto se va definiendo y bueno, vamos a ver. Tolima lleva ventaja, le ganó 1-0 al Pasto, vamos de vuelta, juega en Pasto, y Junior pues ganó 1-0 y la tiene de ganar porque está en casa, está en Barranquilla. Bueno, vamos a ver qué pasa. El fútbol da vueltas, vamos a ver cómo se comporta el fútbol profesional colombiano. ¿Quiénes son los que van a quedar? Las llaves ya se jugaron la primera fase y hoy se va a definir pues la otra parte de estos cruzaditos, como decimos, del playoff del fútbol profesional colombiano. O sea, pasó Nacional y pasó Independiente Santa Fe. Hoy se va a jugar quién se va a enfrentar a Nacional, si Tolima o Pasto, del que quede hoy. ¿Y quién se va a enfrentar a Santa Fe? Si Caldas o Junior. De esos próximos partidos, de una vez salen la final. Nos vamos a la música, ustedes me ayudan a programar. 314-304-4234, ahora sí. Aquí llegó Cheito Feliciano, así soy. Dirige en España Quique Sánchez, en Colombia J. Fernando Quintero, soy Omar Páez. En unos momentos estará, por supuesto, Dani Flechas acompañándolos en Salsa en Movimiento. Conectaditos a través de Salserísima, 951, vuélvele a subir. Camina, salsero.

0: Nos vamos de break comercial. Ya regresamos.
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4: La hora 10 en punto. 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
3: 10:03.
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0: Señoras y señores, muy buenos días para todos ustedes. Buenos días, buenos días, buenos días, buenos días. 10 de la mañana, 14 minutos. Y así le vamos dando inicio a una emisión más de Salsa Movimiento aquí a través de Salserísima Bogotá. Saludando a todas las personas que están conectadas a través de www.salserísima Bogotá y obviamente los que están conectados a través de las diferentes plataformas de streaming. Esto es Salsa en Movimiento. Yo soy Daniel Flechas y los voy a estar acompañando a partir de ese momento hasta las 12 del mediodía con la mejor salsa de la ciudad. Recuerde que la programación también la pueden hacer ustedes.
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0: Así que ya lo saben, al 314-304-4234. Saludando a toda la gente que está conectada en España, a toda la gente que se conecta ahí al live de TikTok también. Para los que no me conocen, la invitación es para que vayan y me sigan en Instagram, ¿no? Arroba Daniel Flecha Raya al Piso. Quiero enviar un saludo muy especial a alguien que está conectado en ese momento, que va a iniciar su jornada laboral en este momento. Esa persona se encuentra en Estados Unidos, el señor Mateo Crespo. Saluditos para él, mi H. ¿Cómo vamos? ¿Cómo va el día? ¿Cómo va la movie? Hoy un ombliguito de semana con buena música. Aquí estamos conectados. Estaba mirando la programación de esta primer hora y está espectacular. Mejor dicho, no se la pueden perder. Ahí estamos saludando a Adriana, a Diana, a Jen también, a los todos que están conectados a través del live de TikTok. Para Mai también, saludos. Recordándoles que venimos recargados de sorpresas, recargados de premios, de boletas, sobre todo para los que quieran ir este próximo sábado 16 de mayo al concierto de homenaje en vida a la salsa. De solo leyendas, ¿no? Cada uno va a estar con sus orquestas. ¿Quiénes son? Les estoy hablando del señor José Mangual Jr., les estoy hablando del señor Luigi Texidor, del señor Héctor Pichi Pérez, Pedro Conga, y tenemos un invitado especial que es el tributo a Frankie Ruiz. Usted va a decir, bueno, ¿y esto dónde es? Me interesa, me gusta la nómina. En el Auditorio Mayor, calle 23, número 619, el anterior llamado Downtown Majestic. Para más información, de pronto, si usted quiere un palco, de pronto, no sé, una ubicación más bacana, al 313-771-3303. Ahora, si usted quiere, así como Adriana, ir

0: arroba Daniel Flechas. Estamos entregando boletas para todos los oyentes, obviamente. Este concierto está imperdible. Además que vamos con una nómina espectacular de DJs. Por ahí en las redes sociales de Salserísima también les estábamos montando desde ayer la programación, ¿no? Recordándoles a todos que organiza Chulo Conciertos, King Running, Evangeline Group y por supuesto Salserísima Bogotá. Recuerda que somos la emisora número uno online de la salsa, ¿no?
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0: Así que recuerden que ustedes pueden programar su salsa para la gente que se conecta desde Italia. Vean, están conectados los de Italia, los de México. Adriana dice que ya quiere ir al concierto, pero es de México. ¿Qué hacemos, Adriana? Si se compra el tiquete, me lo muestra. Yo le regalo las boletas, se lo juro que sí. Bueno, así vamos dándole inicio a esta primer hora. Hora de buena música recargada de excelentes canciones. Mejor dicho, esto es espectacular. Viene música del Grupo Galé, viene música de Luis Miguel, viene música de Yunda Merced, de Pedro Conga, artista de concierto, Wichy Camacho, Orquesta Guayacán. Mejor dicho, esto está espectacular. Mejor dicho, yo los dejo con buena música. Eso se llama
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0: Canciones recomendadas. Nel Álvarez desde Puerto Rico. Deja tu corazón.
3: Hola, ¿qué tal? Le habla Nel Álvarez desde Puerto Rico y Deja tu corazón se escucha en mi casa Salserísima, Bogotá.

0: Señoras y señores, nosotros seguimos disfrutando y compartiendo con todos ustedes. Oiga, yo quería dar una información ahorita, o más bien, más que una información, quería preguntarles cómo les pareció los partidos de ayer. Aquí hablamos de todo, ¿no? Lo que nos gusta, salsa, fútbol, conciertos, eventos, cantantes, premios, regalos. Para los hinchas de Santa Fe, felicitaciones. Excelente partido, excelente planteamiento. Tienen un monstruo de goleador que es el señor Hugo Rodallega. Saludos para Wendy ahí que dice que Santa Fe se clasificó. Sí, señores, nos ganaron y nos ganaron, pero nos ganaron mal, ¿no? Nos eliminaron de una forma impresionante. ¿Por qué digo no? Porque yo soy hincha del América. De hecho, les estaba diciendo ahorita a toda la gente del live que si me escuchaban un poquito disfónico, es porque ayer grité como un berraco. Pero bueno, eso es el fútbol. De eso se trata. Felicitaciones a todos los hinchas de Santa Fe. Espero que lleguen a la final, ¿no? Para mí ya va a ser como un Nacional Santa Fe. Para mí iba a ser un Nacional América. Lo hubiese querido, pero no se pudo. Santa Fe nos cogió ayer y... ¡Tome! ¡Tome! ¡Tome! ¡Tome! ¡Tome! Ese es el fútbol, ¿no? Lastimosamente nos eliminaron acá en Bogotá. A la América le cuesta, le cuesta. Yo soy partidario de que a la América le cuesta aquí en Bogotá. Pero bueno, de eso se trata, ¿cierto? Recordándoles a toda la gente que está conectada al live, a los que quieran boletas, boletas, hay dos opciones, hay tres opciones, les voy a dar tres opciones. 313-771-3303. Si usted quiere ir con su grupo de amigos y quiere una ubicación, mejor dicho, espectacular, a ese número. Si usted quiere que Salserísima le regale las boletas, 314-304-4234. Y si usted quiere que este personaje le regale boletas, @DanielFlechaRayalPiso. Solamente por Instagram, no más. Los que quieran ir. Ya las boletas se me están acabando, las mías, ¿no? Las mías. Este concierto va a ser espectacular, el homenaje Vida a la Salsa. Organiza Chulo Conciertos, King Running, Evangeline Groove y por supuesto presenta Salserísima. A todos los que me están siguiendo en Instagram, muchas gracias, muchas gracias. Vamos con música, ¿no? Vamos con música, vamos con música. Recuerde que usted también la puede programar.
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0: Ahí la puede programar, ya lo saben, ahí está el número, lo repito, 314-304-4234. Para la gente que me está pidiendo canciones, los que están programando, listo, perfecto, déjenme ya un momento, ya miro cómo los puedo complacer. Están pidiendo mi amuleto, tócame. Procuro olvidarte. Mejor dicho, canciones de Indelmaro, pequeñas cosas. Mejor dicho, la gente está supremamente activa. Recuerden, la invitación es para que ustedes descarguen la aplicación de Salserísima en sus dispositivos móviles. Y usted puede estar conectado con la mejor salsa de la ciudad todo el día. Somos una emisora 24 horas. Acá nunca nos quedamos quietos. Yo los acompaño martes, miércoles y jueves hasta de 10 de la mañana hasta las 12 del mediodía. Pero por el momento, vamos con música. Vamos con música por el momento.
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1: Oiga, y es que no podemos pasar por alto si hablamos de excelentes artistas y sobre todo artistas que van a estar con nosotros este próximo sábado 16 de mayo. El señor

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1: Gracias. Ahora sí me lo tomo.
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3: ¿Cómo me encanta esta canción? Lo hace el maestro Wichy Camacho en la colección, ¿no? Del 2024.
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2: 10:59.
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2: La número uno en salsa.
3: 11:03.
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0: Aquí los sigo acompañando en una hora más. 11 de la mañana, 5 minutos, 11:05. Y así le vamos dando la bienvenida a la segunda y última hora de Salsa en Movimiento. Hoy miércoles, ombliguito de fin de semana. Y es que fin de semana. Dios mío, ¿dónde tengo la cabeza? Saludos a todos los que están conectados en el live.
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0: A todos los que están conectados a través de www.salserisimabogota.com.co. Los que acaban de llegar, un saludito muy especial a toda la gente de Cali, a toda la gente de Bogotá, a la gente de Medellín, la gente de Uruguay, que también se conecta. Tenemos oyentes en Uruguay, sí señores, en Bélgica. Ahí estábamos hablando un poquito de lo del partido de ayer. No. Como les dije ahorita, nos cogieron y ¡pum, pum, pum, pum! ¡No! ¡Dios mío! A la gente de Mesitas, vea, para Mari. De Santiago, Alexandra, Santiago de Chile, ¿sí? Obviamente, sí tiene que ser Santiago de Chile. Para que ustedes vean que Salserísima es la emisora número uno online. Obviamente, claro que sí, bajo la dirección y programación de los maestros José Fernando Quintero y el señor Omar Páez. Gracias a todos ustedes por conectarse. Me estaban preguntando que cuál era mi segundo nombre, pero no le han logrado dar con el chiste. Ya les boté un dato, mi primer nombre es Daniel. El nene, le dicen por ahí. Gracias a todos los que se conectan, obviamente, desde los diferentes lugares del mundo. La gente de Cali que está en el exterior. Daniel Antonio, no señores, yo no soy Daniel Antonio tampoco. Daniel el Flechas, el nene, sí señor, pero el segundo nombre no le han pegado. No le han pegado. Recordándoles que vamos a estar entregando esta semana, estos días vamos a estar entregando las boletas para el concierto de homenaje en vida a la salsa volumen 4, ¿no? José Mangual Jr., Luigi Texidor, Héctor Pichi Pérez, Pedro Conga y el tributo a Frankie Ruiz. Daniel Fernando, no, Felipe tampoco. Me gusta que intenten. Agustín, no, tampoco. Si es algo, no es raro, pero no, tampoco así. Mauricio tampoco, Esteban, no. Por el momento vamos a acompañarlos con buena música. Recuerden que ustedes también pueden hacer la programación
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0: De un mensaje de voz o de un mensaje escrito, cualquiera lo puede hacer. ¿Por qué letra empieza? Por la E. Otra pista, ya no les doy más pistas. Vamos con buena música a esta hora de la mañana, 11 de la mañana, 8 minutos.
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0: Seguimos en Salsa en Movimiento, recuerda, hasta las 12 del mediodía, ya nos queda una horita nomás. Eso lo hace, Dios mío, qué rico, el grupo Niche, en la voz de uno de los más grandes de la salsa, el maestro Osvaldo Román.

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0: Nosotros seguimos acompañándolos aquí hasta hora de la mañana, 11 de la mañana, 30 minutos, a través de www.salserisimabogota.com.co. Para los que acabaron de llegar, recuerden que vamos a estar entregando las boletas para el concierto de Solo Leyendas para este próximo sábado 16 de mayo, el cual se va a llevar a cabo en el Auditorio Mayor, calle 23, número 619, donde era el antiguo Downtown Majestic. ¿Listo? Si quieren boletas, ya saben, 314-304-4234. Si usted quiere ir con sus amigos a una locación de pronto un poco más exclusiva, más bacana, no sé, de pronto para que esté más cómodo, al 313-771-3303. Ahora, si usted quiere que yo lo invite, es muy sencillo, @ Daniel Flecha raya al piso. Ahí estábamos en una recocha ahorita, cuando no estábamos al aire en el live de TikTok. Dios mío, Dios, ustedes no se imaginan, ustedes quieren pasar un rato bacano mientras escuchamos salsa, mientras hablamos, mientras ponemos temas, mientras debatimos. Mejor dicho, que estábamos muertos de la risa. Dios mío, señor. 11 de la mañana, 31 minutos. Recuerde que yo los acompaño hasta las 12 del mediodía. Ahí nos habíamos quedado atascados ahorita en el live de TikTok. ¿Que cuándo abro esa página? Uy, Dios mío, no sé. Se han pensado cositas. Se han pensado cositas, pero no se atreve uno, obviamente. Recuerde que nosotros venimos con grandes sorpresas. Tenemos grandes eventos también. El próximo viernes 22 de mayo vamos a estar en el Royal Center celebrando los 18 años de la vida artística del DJ salsero de la capital, el DJ Chucho. Nada más y nada menos que con los Bam Bam de Cuba. Hace mucho tiempo no venían aquí a Bogotá. Qué rico tenerlos acá nuevamente. Ahí lo seguimos saludando. Por el momento vamos con buena música. Recuerde que usted puede programar las canciones también, ¿no?
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0: De un mensaje de voz o de un mensaje de texto, como quiera. Como se le parezca. Como usted guste. Esta canción que viene a continuación me encanta. Lo hace la orquesta mulense, en voz del señor Pedro Brull. Es el Pedro Brull. ¿Ya saben de cuál canción les estoy hablando? Sí, señores, para todos esos hombres. Por fin, vea, por fin.
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0: Sí, señores, seguimos con Salsa en Movimiento.

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1: Oiga, nosotros seguimos complaciendo a todos nuestros oyentes. Recuerde el 314-304-4234 a través del live del TikTok, a través de la aplicación que usted puede descargar por su smartphone, ¿no? Esta canción, como me encanta el maestro Pedro Arroyo, y esto se llama Queriendo, sonando aquí en Salserísima Bogotá.

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2: Y así vamos finalizando una emisión más de Salsa en Movimiento aquí a través de los micrófonos de Salserísima Bogotá. Muchísimas gracias a todas las personas que me acompañaron desde las 10 de la mañana. A todas las personas que pidieron sus canciones, que las programaron, que participaron. A todos los de Live, a todos los de México, a los de Argentina, a los de Estados Unidos, Bélgica, por ahí también se conectaron, los de Uruguay. Con esta canción me despido, nos oímos el día de mañana a partir de las 10 de la mañana. Ya lo saben, en Salsa el Movimiento. La invitación es para que vayan a su celular y descarguen la aplicación de Salserísima Bogotá, ¿no? ¿Por qué no voy a despedir con esta canción? Con el señor Eros, porque se vienen sorpresas con él. Así que tienen que estar pendientes de las redes sociales de Salserísima. Salserísima Bogotá en Instagram. Muchísimas gracias, mi nombre es Daniel Flechas. Nos oímos el día de mañana a partir de las 10 de la mañana. ¡Qué rico! ¡Salseros! ¡Un abrazo! ¡Chao, chao!

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2: 11 y 58 minutos.
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2: La número uno en salsa. 12:01.
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2: 12 y 57 minutos.
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2: La número uno en salsa.
3: Una y un minuto.
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4: La hora dos en punto. 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
2: La número uno en salsa.
3: 2:04.
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4: 3:02.
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2: La número uno en salsa.
1: 3:05.
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4: La hora 4 en punto. 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
3: 4:04.
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2: 4:58.
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2: La número uno en salsa. 5:02.
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2: 5:58.
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2: La número uno en salsa. 6:02.
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1: Bueno, señoras, señores, hoy, como lo prometido, deuda. Gatico, feliz tarde. Tenemos este gran invitado. Ya estamos con Gatico. ¿Listo y preparado? ¿Cómo es que le dice?
2: El Michi.
1: El Michi.
3: El Michi de la salsa.
1: Lo van a bautizar así, el Michi de la salsa.
3: Oiga, papi, me noqueaste.
1: Muy bien, Gatico, muy contentos, señor. Bienvenido. Ayer tuvimos dificultades para salir en vivo y en directo ayer a las 5 de la tarde, pero lo prometido es deuda. Estamos aquí con nuestro invitado y qué mejor nuevamente recibir Gatico Aeros.
2: Muchas gracias.
1: Tremenda voz. Aparte, qué bonito ser humano. Cuando uno es más persona que cualquier cosa, eso vale más que cualquier cosa en el mundo. Sí, señor.
3: Qué talento, hombre, es lo mejor y lo primordial.
2: Muchísimas gracias.
3: Amigas y amigos, hola, ¿qué tal? Para mí es un gusto gigante saludar a todos nuestros oyentes de Salserísima Bogotá. Gracias a toda la gente que se conecta a esta hora a través de www.salserisimabogotá.com.co. 6:11, aquí estamos bajo la dirección del mejor, el Cangri, J. Fernando Quintero, conduce Omar Páez, y hoy con un artista directamente desde la capital de la República, tremendo talento, un artista ya que está rankeado ya en la pantalla menor también en el canal Caracol. Vamos a estar hablando de la historia de él, de la trayectoria y de ese futuro que promete con lo mejor de la salsa romántica. El fuerte aplauso para nuestro amigo Eros. Sea bienvenido, Eros, mi hermano.
1: La posita, la posita.
3: Claro que sí.
1: Bueno.
3: Y mi estimado Omar Páez, ¿cómo vamos? Buena tarde de miércoles, ¿bien o no?
1: Un abrazo muy especial para cada uno de ustedes, muy contentos de tener a Eros. Nosotros hace aproximadamente más de un mes tocando la música de Eros en España, inclusive Quique, que vivió la época de Salserín y la época de Tropicana, que fue cuando Salserín empezó a sonar muy bien con Adolescentes Orquesta, Pasión Juvenil, que venían todas esas bandas desde Venezuela. Y me decía Quique, Omar, ¿de dónde salió ese pelado? ¿Qué voz azota tiene? Aparte de eso, es en la línea de los Salserín. Yo le dije, sí, la verdad. Le dije, pero no solamente el tributo que le hace, sino tiene una canción que está muy pegada. Hoy la vi pasar, que suena a propósito muy bien en Salserísima. Está en
3: casilla número
1: Top Latino 5. Entra
3: casilla número 5
1: en
3: el
1: este,
3: Top Latino.
1: En este conteo de éxitos.
2: Qué chimba.
1: Entonces, y sonando bien en España, Eros, que es lo importante.
3: Ya estás sonando bastante bien en Europa, Manuel.
1: Fiebre Latina Radio en España, 96.6 FM, una de las emisoras más importantes. A ver, le contamos un poquito. Quique, hace 20 años salió de Colombia para España, él montó su propia emisora en España, se llama Fiebre Latina Radio, y seguimos trabajando de la mano. Yo todos los días salgo en vivo y en directo de 8 a 10 de la mañana para España, y bueno, estamos con esa alianza bonita, mucho artista del que llega acá y llega a España, él lo recibe bien en la emisora, tiene su propia discoteca y lo lleva por bares y sitios de Bogotá. Tenemos un trabajo muy parecido y pues muy contento, Eros, de tenerlo aquí en casa, felicitándolo, extra micrófonos, por todo lo que ha venido sucediendo con Eros. Pero arranquemos por el principio. Eros, señor, ¿hace cuántos años arrancó esta magia de la salsa? Bueno, y de la música,
3: porque
1: no solamente enfocado en la salsa, sino buen artista, buen músico. Cuéntanos un pedacito de todo esto.
3: ¿Por qué tu pasión por la música y después
2: mira cómo llegaste a la salsa? La vez pasada hablaba con mi mamá, porque ahorita me estoy quedando con ella.
1: Sí.
2: Y me decía mi mamá.
3: ¿Cómo llama tu mami para
2: mi
3: saludarla?
2: Mi mamá se llama Sofía.
3: Oye,
2: Sofía,
3: dile Sofía.
2: La Sofía.
3: Estamos
2: triunfando, Sofía.
1: Eso está bien.
2: Y me decía mi mamá, la primera vez que te escuché cantar tenía 7 años y no sabía ese dato, porque siempre me ha preguntado, ¿a qué edad empezaste a cantar? Y yo, es como que yo me acuerde, 12 años, 13 años.
1: Sí.
2: Pero dije, mamá, a los 7 años te escuché cantar por primera vez y supe que había algo ahí.
3: Que había talento.
2: Entonces la primera vez que canté tenía 7 años.
3: Qué bueno. ¿Por qué la música? ¿Por qué la salsa, Eros?
2: Mira que siento que la salsa ahorita, siento que se está perdiendo, ¿saben? Siento que ahorita no ha llegado un artista nuevo y están sonando los mismos de siempre. Entonces dijimos, ¿qué tal si somos un artista revelación en la salsa nuevo? No tenemos un artista salsero nuevo, no hay.
3: No están grabando cosas nuevas.
2: Exacto, entonces es lo que queremos hacer y queremos hacerlo con música que a mí me gusta. Y soy amante de las baladas, me fascinan las baladas. Mi papá y mi mamá me metieron en la cabeza las baladas de los 80, 90, 70. Y por eso Hoy la vi pasar. Ajá. Es una balada. Herido con, que se hizo en cumbia, también es una balada.
1: Baladita.
2: Tanto sí. La quería, es una balada.
3: Balada sí, recopilada, señor. En salsa.
2: Exacto.
3: Ay, qué bueno, chévere.
1: Bueno, y sobre todo que se vuelve un apasionado. La música, sobre todo la música romántica, siempre tiene un mensaje, y los mensajes son de despecho y también de amor, de amor, de amor, que es lo que brinda. Y es más inclusive de amor que de despecho. Ajá. Las baladas, sí, es más de pasión, más de entrega, pasión. Más de, bueno, es, obviamente se hablan de traiciones y muchas cosas, pero para los que nos encanta la balada, porque soy otro de los amantes sí. de la balada, me encanta muchísimo, le admiro ese proceso que usted está haciendo, como lo hicieron de pronto los salseros en los 80, que era coger esas baladas y llevarlas a la salsa. Uno de ellos, por ejemplo, Eddie Santiago, fue uno de los pioneros.
3: El flaco de la salsa.
1: El flaco de la salsa. Luis Ramírez, Ray de la Paz, cuando tomaron todas esas canciones, y también porque fueron prácticamente los que, o por lo menos los primeros que escuchamos de llevar esa salsa de balada romántica a la salsa. Mucha música de José José,
2: de José, José.
1: Está llevada a la salsa, y grandes orquestas han grabado muchísimas de la música.

0: baladas.
1: Ay, papá y mamá.
0: Ok, bien.
1: Mi papá y mamá diario, o sea, desde que me levantaba hasta que me acostaba, baladas.
0: O sea, ese era el fuerte.
1: El fuerte.
0: El furor. Okay.
1: El furor eran las baladas.
2: Y de tus artistas, de pronto, de los que uno siempre se guarda, por ejemplo, en el caso mío, recuerdo mucho Camilo VI, Roberto Carlos, que fue uno de los también, y hablando José Luis Perales.
1: José Luis Perales.
2: Ese es para mí uno de los mejores.
1: Mi artista favorito, Juan Gabriel.
2: También.
1: Es mi artista favorito, me parece que es un compositor y un cantante demasiadamente muy top.
2: Sí.
1: Siento que lo tiene todo, como artista. En la tarima, como compositor, como arreglista, siento que lo tenía todo.
0: Con su inspiración,
1: y con su inspiración. Le metía demasiado amor a las baladas.
0: Así
1: siento
0: es.
1: Que es esa forma en la que él interpreta, siempre he intentado hacerlo de esa misma manera, con demasiada pasión.
0: Y
1: siento que es lo que ha funcionado.
0: Ok. Eso está muy bien. ¿Y cómo describirías tu estilo musical y qué te hace único, Eros?
1: Pasión. Romanticismo y creo que gracias a Dios tengo una voz diferente y eso también hace marca algo diferente en cada canción que se canta.
2: Eso se llama, tiene una identidad en su voz, o sea, ya la gente comienza a saber, sea la canción que cante, así sea un cover, la gente empieza a conocer que es la voz de Eros. Eso sí tiene una marca y eso es algo importante, empezar a tener como esa marca. Es algo muy puntual.
0: ¿Tu nombre de pila cuál es?
1: Diego. Diego Andrés Daza Amado es mi nombre de pila.
0: Diego Andrés Daza, ¿por qué Eros?
1: Vengo a lo mismo. Eros es el dios del amor.
0: Epa.
1: Entonces.
0: Qué bonito.
1: Va inspirado a esa clase de música. Quiero cantar al amor.
0: Qué entonces, nota.
1: Quiero ser el dios del amor en la música.
0: Wow, brutal. Qué chévere.
2: Muy bien. Bueno, Eros, cuéntenos un poquito todo este proceso, porque aparte de que su talento lo ha llevado a conquistar grandes escenarios, uno lo de Caracol y otro lo del Campín, cuéntenos.
0: Bueno, yo le voy a hacer la primer pregunta a Onditar, bien puntual, y para toda la gente que hasta ahora se conecta a través de mi Facebook Live, gracias al señor Augusto Salzómano, a Juan Carlos Chacón, sigue llegando Andy Valencia, la gente en New Jersey, un saludo especial para toda mi gente que a esta hora pues está sintonizándonos, para Laurita Ramírez, para el doctor Jean-Pierre Londoño, el odontólogo de los Salseros, a esta hora también conectado. Me dices que tú le abriste escenario como telonero al fallecido ya Jason Jiménez.
1: Sí, mira que...
0: Cuéntanos sobre esa participación que tuviste y qué anécdota y qué te dejó como artista y como legado en abrir a tremendo caballo, por decirlo así.
1: Yo creo que recuerdo mucho...
0: De la música popular, ¿no?
1: En la música popular.
0: Sí.
1: Recuerdo mucho el antes de subirme a la tarima. Tenía muchos nervios, ¿sabes?
0: Okay.
1: Y estaba muy agradecido con Dios. Estoy muy agradecido con Dios porque siento que gracias a Dios me ha abierto muchas puertas. Y tener la oportunidad de abrirle a Jason Jiménez creo que fue creo que ha sido lo más chimba que me ha pasado hasta el momento. Me dedica a cantar frente a tanta gente.
0: Qué locura, ¿no?
1: Es otra cosa.
0: Wow.
1: Es un nivel de energía demasiadamente muy.
0: ¿Y el pánico escénico qué? ¿Cómo lo manejaste?
1: Uf, fue durísimo. Recuerdo estar cuando ya me iban a llamar, estaba así.
0: Sí, claro, parce, y es normal,
1: o sea,
0: es normal.
1: Sí. Pero me conecté, empecé a cantar Herido, que era la canción del momento con Taxi Orquesta, y parce, me conecté, demasiada energía de la gente, muy chévere.
0: Y el público te recibió de la mejor
1: manera.
0: Sí,
1: siento que la gente también lo recibió muy bien y eso fue muy chévere. Y eso que
2: copió, decimos nosotros.
0: Copió,
1: exacto. La gente copió, parce, qué chimba. Eso fue muy lindo. Fue una experiencia muy chévere. Cantamos como 4 canciones, pero creo que han sido las canciones más
0: ranqueadas.
1: O sea, sí, marica. Que yo digo, parce, ha sido mi momento en escenario más chimba en este momento de mi vida.
0: Wow, qué bueno, oiga, qué buena anécdota. Ahora pasémonos al programa del canal Caracol, que por cierto te vi en la pantalla gigante, como decimos nosotros. Tú en este momento, bueno, yo sé que pues tienes un contrato y no puedes extenderte más de lo que no está permitido hablar.
1: Ajá.
0: Sí, pero cuéntanos en qué proceso, cómo fue el proceso mejor y en qué límite va del programa.
1: Bueno, ahorita, bueno, ¿cómo empezamos, no? Empezamos, sale el programa.
0: Sí.
1: Todo el mundo sabe que hay un montón de filtros para poder entrar al programa.
0: Total.
1: Tuvimos que pasarlos todos.
0: ¿Quién te ayudó a ingresar al programa? Cuéntame. ¿Cómo fue el proceso?
1: Supimos.

0: supimos con mi manager Sebastián y Joana, supimos del programa, dijimos, parce, creo que esto es una oportunidad muy chévere, abre muchísimas puertas a otro nivel.
1: Para estallar tu talento.
0: Exacto, okay. Entonces dijimos, queremos visibilidad y creo que es el momento de hacerlo. Y gracias a Dios lo hicimos, de 7.500 personas quedamos 160.
1: Bendecido, padre.
0: Gracias a Dios, sí, súper bendecido. Nos llamaron, bueno, hicimos entrevista, pasamos. Sí. De los 160 solo pasaban 80, que es el ascensor.
1: Sí, ok.
0: Y gracias a Dios, me pusieron a sufrir. No sé si vieron el capítulo, me pusieron a sufrir, madre.
1: Ya en los últimos segundos.
0: En el último segundo, faltaban 5 segundos y pum. Qué bueno. Yo, uy, parce, casi que no suben.
1: ¿Quién te subió de los tres?
0: Gianmarco.
1: Wow, bien.
0: Gianmarco me subió. Gianmarco. Primero fue Pipe y luego Gianmarco. No conquistamos a Kike.
1: Gianmarco es peruano, ¿verdad?
0: Peruano, un compositor durísimo.
2: Claro que es que conquistar a Kike, usted sabe que ese es uno de los más top, de los productores más grandes. Imagínate,
1: de Colombia,
2: tantos años.
0: Sí, sí. Demasiados años y música, escritor, un compositor.
1: De hecho, tiene muy buena salsa, Quique.
0: ¿Qué canción tiene conocida Quique?
2: Estaba escuchando aquí por debajo, tremenda interpretación de Tanto La Quería. Ve un pedacito de eso.

0: Eros, qué bueno uno tener hoy la oportunidad de recordar tantas baladas bonitas llevadas ahora a la salsa y escuchar todo lo que ha vivido hasta el momento. Eso lo de Jason Jiménez es algo,
1: no, sos...
0: yo pienso que es muy... algo de lo mejor que le ha podido quedar en medio de este comienzo de carrera, claro. Porque usted apenas está arrancando nunca, de veras todo este proceso.
1: Nunca pensé que fuera a pasar algo así tan rápido, ¿saben? O sea, me dejó... ¿Cómo así?
0: Bueno, ¿y cómo lo concretaron? Voy a chismosear. ¿Cómo fue que llegó? Le llegaron a decir, bueno, vamos a darle la oportunidad, porque eso no es fácil tampoco.
2: Todo tiene una historia.
0: ¿Cuántos,
2: ¿no?,
0: quisieran haberse subido ahí? Sí, a esa tarea.
1: La invitación principalmente fue para Taxi Orquesta.
0: Okay. Sí.
1: Y el dueño de Taxi Orquesta, que es Don Albeiro, y sí, yo trabajo con los hijos de él.
0: Ah, ok.
1: Y ellos trabajaban con Jason Jiménez. Entonces creo que estuvo la oportunidad un poco fácil, gracias a Dios di con Sebastián y Giovanna, que son unas personas pues que me han ayudado demasiado, y gracias a ellos fue que pues nos pudimos montar al escenario de...
2: Estuvo de la mano
1: con Sebastián y Giovanna.
0: Muy bien, Eros, bueno, hablemos sobre toda esta producción. Llegó usted a tocar Fibras cuando se va para el año 96 y destapa y vuelve a remover todo esto de Salserín, de Servando y Florentino, que fueron grandes figuras de y son, sino que pues hoy por hoy ya no son los Salserín, ya son los señores de... han pasado 25 años, ya no son los Salserín, pero usted viene a retomar toda esa música y veo que se disparó muy fácilmente porque...
2: A revivirla.
0: Hoy por hoy... la salsa romántica, sobre todo esa línea, está muy pegada. He visto que le ha ido muy bien en el evento, en el concierto que estuvimos. La gente de verdad se llevó un buen escenario, un buen show.
2: Una buena con proyección.
1: Qué chimba, gracias a Dios. Creo que yo los conozco a ellos, o sea, los conozco por TikTok. Un día así, pasando TikTok,
2: sí,
1: escuché De Sol a Sol. Y dije, parce, se parece mucho a mi voz.
0: Sí, total.
1: Y dije, si lo hago, a la gente, o sea, ya por...
0: Recordación
1: lo van a escuchar.
0: De una.
1: Entonces lo hicimos. Y me empecé a meter un poquito más en el... al fondo de la música de ellos. Y me gustaron esas tres canciones, que es
2: en
1: un mix
2: artista
1: que tenemos. Ajá.
2: Okay.
1: Un mix que hicimos, que es... Hola, ahí pasa. Hola, ahí pasa. De Sol a Sol.
2: De Sol a Sol. Ajá.
1: Tenemos en
0: una
1: esa,
0: fan
1: la misma
0: enamorada
1: canción. Una fan enamorada. Wow. Y la otra que no me acuerdo el nombre. Es otra.
0: Qué
1: bueno,
0: bien.
1: Esas tres que siento que son las canciones con las que más conecté y la gente también conectó conmigo. Y fue algo muy chévere. Creo que la gente lo ha sabido revivir bien y no es como que lo vean como competencia o como que estoy haciendo como un yo me llamo, pues, sino más bien lo han aceptado bien de mi parte.
0: Porque usted llegó a revivir esos grandes artistas, pero usted no se ha enfocado en ser el Salserín.
1: Exacto.
0: O sea, usted se abrió más a las producciones. Ahora mismo tanto La Quería. Me causó mucha curiosidad cuando usted interpreta Herida cuando sí, la interpreta, porque esa canción tiene que tener un tono, sobre todo cuando sube. Uh-huh. Un pedacito, lo voy a poner a cantar para que se encuentren los oyentes que esa canción no es fácil. Aquí está Eros, en vivo con
2: y en
0: nosotros.
2: La altura de Bogotá.
0: Muy bien, aquí está, con Eros.

0: Tiempo.
1: Ah, no, estoy cantando Hoy la vi pasar.
2: Eso me iba a decir. Esa es Hoy la vi pasar,
1: sí,
2: y estamos.
1: Sí, pero, era para ver si estaban atentos. No, si estaban atentos. Muy bien.
2: Ese se llama, en la versión hombre, se llama Herido. Herido.
1: A ver, espere que no. ¿Cómo empieza Herido? Se me fue la onda.
3: Un, dos, tres, da.
2: Yo no sé por qué.
1: Yo no sé qué hacer.
2: Exacto, algo así.
3: Uy, ¿cómo?

0: Papi.
1: Ahí lo tiene, papi, ahí lo tiene. Porque es que esa canción no es fácil, porque tiene un nivel para poner la voz arriba. Sí, señor.
2: ¿Cómo sube, papi?
3: Sí, es una canción difícil, gracias a Dios. Gracias a Dios la podemos cantar bien.
2: Es la con la que vamos a abrir para mi cumpleaños el próximo 23 de mayo.
3: El 23 de mayo, todo el mundo invitado, ¿no? Oiga, pues ¿cómo está la gente de Bogotá, hermano?
1: Bueno, de una vez, yo voy a adelantar tema. Señor. Se viene el 23 de mayo en Chaney, Plaza de las Américas, el sitio de la salsa romántica en Bogotá, donde ustedes escuchan esos palos de esa salsa sabrosa para bailar en una sola baldosa, dicen los muchachos.
2: A tres cuartos
1: de baldosa. Ese día ya tenemos artistas invitados. Vamos a tener el tributo a Frankie Ruiz con Javier Rey, que estará acompañando. Artista que a propósito nos va a acompañar este fin de semana. Va a abrir el concierto también de homenaje en vida a la salsa. Entonces ahí vamos a tener
2: En la intimidad volumen 3.
1: Eso se llama, así se llama, en la intimidad volumen 3.
3: ¿Y en dónde van a estar?
2: Reviviendo a Frankie Ruiz en Chaney Plaza.
1: Y también pues vamos a tener a Marvin La Voz, una voz bonita, una persona que viene desde el Perú.
2: Excelente artista.
1: Y su forma de ser, gran tipo. Lo hemos llevado también a varios escenarios y nos ha acompañado a abrir varios eventos también. Hecho, cuando estuvo Eros, él abrió también el evento. Él estuvo cantando ahí. Claro.
2: Yo creo que se cruzaron
1: en el momento, pero pues fue otro de los artistas. Y lo vamos a llevar. Y ahora, señoras, señores, la mejor noticia, aparte de esos dos grandes talentos, pues Eros nos aceptó la invitación. ¿Sí o no, Eros?
3: Bueno, vamos a ver. Vamos a estar allá.
1: Gracias,
2: panita.
1: Le
2: bienvenido.
1: Cante al oído a todas esas niñas de Sol a Sol, una fan enamorada. Hoy la vi pasar.
2: 23 de mayo.
3: Ya vamos a estar.
2: En Chaney.
1: Allá vamos a estar. De una, con eso ya tenemos autorización por Eros para mañana subirlo. En la promoción que vamos a sacar.
2: Dice por aquí Adrianita Salcera: Eros, buen tema, excelente artista. Un saludo especial, papi. Adrianita está conectada. Adrianita Salcera, salúdala ahí al aire, papi.
3: Hola, Adriana, ¿cómo estás, mi amor? Es milagroso. ¿Cómo vas? Un saludito de parte de Eros. Un besito y un abrazo.
2: Nos vemos el 23.
3: Ojo. Donde no vaya.
1: ¿Y cómo es que le dice al gato el cumpleaños de qué? ¿De Michi?
3: El cumpleaños del Michi.
1: Nos vamos para el cumpleaños del Michín. El
3: Michín. 23 de mayo, cumpleaños del Michi.
2: Allá estaremos próximo 23 de mayo, si Dios dice que sí, celebrando mi cumpleaños. Mañana es mi día oficial.
3: Oye, ¿cuántos años?
2: Papi, ya estamos todos en el cuarto piso, sí, ya todos.
3: ¿40 y?
2: ¿Cuántos cree más o menos?
3: 41,
2: 42.
3: 42
2: años.
3: 42, bien.
1: Porque me dijeron que era que le íbamos a celebrar los 15.
2: Sí, será. Mañana estaremos de cumpleaños oficial, Omitar, si Dios lo permite, Eros. Y el 23 es la celebración.
3: Allá vamos a estar.
2: Chaney Plaza de las Américas, papi. Gracias por la energía.
3: Vamos a estar cantando.
2: Por tu buena vibra, vamos a estar con Eros. Lo vamos a montar en el flyer, papi, para que nos acompañe. Reviviendo a Frankie Ruiz, va a estar Marvin La Voz, Ale de TikToker. Excelente
1: programa. Ah, también va a estar Ale la TikToker.
2: Claro,
1: ¿no?
2: La monita de la salsa.
1: No, y nos van a acompañar. Va a estar Yeyo y todos los TikTokers que están de moda en la salsa. Ellos van a estar ahí.
2: Presenta Omar Páez y el number one, papi. J. Fernando Quintero va a estar acompañándonos.
1: Nos va a acompañar Jotica para esa celebración. Es que lo del gato tiene que ir por lo alto.
2: Gracias, don Miguel.
3: Epa.
2: Gracias, Pablo.
1: Entonces ahí vamos a estar todo listo y para poder disfrutar de ese gran evento.
2: Si Dios lo permite, así será.
1: Eros, proyectos, ¿qué se viene para este segundo semestre? Porque este ya prácticamente estamos cerrando. ¿Qué se viene?
2: ¿Qué proyectos nuevos tienes en camino, papá?
3: Ok, ahorita nada, grabaciones con otro nivel para que estén súper pegados a Caracol.
2: Sí.
3: Tenemos lanzamiento. El 21 tenemos lanzamiento de dos. Mañana es un sencillo, el 21 es un sencillo. Y el 27 de mayo vamos a hacer oficialmente el lanzamiento de mi álbum, que se llama Close Friend. Van a ser 7 canciones, 4 cumbias, 3 salsas. Mañana sacamos una cumbia, el 21 sacamos otra cumbia, para que estén ahí súper atentos. Eros.oficial en todas las redes sociales.
2: ¿Con qué casa de izquierda estás trabajando, grabando, papi?
3: Ahorita estamos con Black Lion.
2: Ok, perfecto, buena casa, chévere. Sé que te ven muy bien. ¿Cuál ha sido tu colaboración más especial hasta ahora en cuanto a la salsa?
3: Creo que salsa no tenemos
1: colaboración por ahora.
3: No tenemos colaboración.
2: ¿Y qué retos has encontrado en tu carrera?
3: En la salsa.
2: Sí.
3: Uf. ¿Saben qué se me dificulta mucho?
2: Cuéntame.
3: Sí. Los pregones.
2: Sí, sí, sí.
3: Parce, no sé por. Se me olvidan. Siempre me. No sé si han visto. No sé si vieron el día del show. Que okay. Me tocó decir a los coristas que cantaran los pregones porque. O sea, no sé por qué. No sé por qué se me olvidan. O sea, recordar. Creo que recordar los pregones es algo que se me hace muy difícil porque cambia mucho la métrica de la canción,
1: total,
3: ¿sabes?
1: Total, total.
3: O sea, la canción viene de una métrica y los pregones son como salgan.
2: Sí, sí, sí.
3: Entonces, como que eso se me ha dificultado bastante.
1: Claro,
3: sí. Pero ha sido algo muy lindo. Creo que ha sido un proceso muy chimba estos años, super, que llevamos en la salsa. Ha sido algo muy chévere.
2: ¿Qué mensaje tú le quieres transmitir a tus fans con tu música, con la salsa? Cuéntame. En ese momento tenemos más de 5,000 fans ahí pegadas, papi, sintonizándote.
3: Yo, mira que no soy muy bueno,
2: ¿sí?
3: en transmitir con palabras, ¿saben? Lo que siento.
2: Wow.
3: Entonces es muy difícil decirle a alguien, parce, te quiero, parce, te amo, o sí, me importas, o te extraño. Entonces.
2: Pero en la música con tus fans,
3: exacto,
2: ¿cuál es el
3: entonces,
2: la proyección?
1: Para llegar como a una canción dedicándola, sí, como que es una
3: a
1: forma.
3: Eso voy, para todas esas personitas que no logran,
2: epa,
3: conectar así de fácil y decir y transmitir,
2: sí,
3: lo que quiero es que lo hagan con mis canciones. Que bonito, sientan la libertad de decir te amo con una canción. Que es más fácil dedicar una canción y que esa persona sienta, uy, sí me ama.
2: Súper.
1: Bueno. Bien. Yo aprovecho a Eros porque al máximo.
2: Al máximo nos toca.
1: Estoy muy contento, aparte de, sí, que haya aceptado la invitación.
3: No, muchísimas gracias a ustedes por la invitación.
1: Hemos querido desde hace ya tiempo tenerlo aquí porque la verdad, desde que yo escuché a Eros, dije, esa canción, hoy la vi pasar, esa canción la voy a programar en Salserísima y está sonando muchísimas tres veces, gracias, al día, está sonando muy bien. Y a la hora que ustedes la quieran programar, ya saben que con Salserísima. Yo quisiera escuchar aparte de esa salsa, porque he visto muchos en vivo que ha realizado, un pedacito de Juan Gabriel, porque usted es un seguidor de Juan Gabriel. Por ejemplo, Gabriel. Una canción de una de las que más le gusta de Juan Gabriel.
3: Uf. Hay una
1: como
3: canción.
1: Como dice por ahí, cantadita.
3: La canción, bien sabroso. Hay una canción que no sabía que era la canción con la que había despegado Juan Gabriel, que se llama No Tengo Dinero.
1: Sí,
2: eso no fue. No tengo dinero ni nada.
1: Y mi fracaso. Y mi fracaso fue. Mi fracaso fue esa y no
3: la
1: tengo
3: misma,
1: dinero.
3: La primera fue No Tengo,
1: sí,
3: dinero.
1: Sí, sí,
3: con,
1: señor,
3: esa,
1: okay, arrancó.
3: Esa fue su arranque.
1: Sí, señor.
3: Y mi fracaso creo que sí fue la otra,
1: sí,
3: también.
1: Sí.
3: La que le siguió.
2: ¿Con cuál vamos entonces?
3: Voy.

0: buena.
1: Y el coro lo hacemos con Omar. No tengo dinero ni nada que dar.
0: Buenísima canción.
1: Que lo único que tengo es salsa, no, de verdad.
2: No jodas, no jodas los chicos fresa. No, mentiras, esa fue una de las canciones bonitas, sí, sí, sí, de Juan Gabriel. Y lo que yo te decía, artistas de la música balada romántica que siempre me encantan es José Luis Perales, José José. Hay muchos.
0: Camilo Sesto.
2: Camilo Sesto. Roberto Carlos.
0: Roberto Carlos.
1: Carlos.
0: Cóncavo y convexo.
2: Sí, sí.
1: Uy, usted no sabe.
2: ¿Pero sabe cuál me encanta?
1: El gato azul.
0: El gato que es el Michi que está.
2: Pero sabe,
0: el Michi que está en nuestro cielo.
2: Pero sabe cuál sí, Cama y Mesa. Esa es una de las canciones.
0: Es un temón.
2: Que me encanta a mí, Cama y Mesa, sí señor. Y con Cabo y Convexo, que es un tema muy importante.
0: El Michi azul también.
2: Así lo, el Michi azul. Lo van a bautizar.
1: Ya, papi, ya quedé chapeado.
0: Yo como el Michi, güey. Ya creo que no le puedo decir el gato.
1: Ahora es DJ Michi.
0: Tú
2: que decirle a J que la. El Michi en Salsa el Movimiento.
1: Ah, no, de eso se trata, manito, parce. Chévere, chévere.
0: No, qué chimba energía, bueno. Marica, verdad, gracias por la invitación.
1: No,
0: muy cómodo,
1: casa.
0: Me he sentido muy cómodo, qué bien, eso me gusta, ¿saben? Me gusta cuando las entrevistas son así, como tan parchadas.
2: Sí, espontáneo, aquí nada cuadriculado.
0: Exacto, aquí, muy chévere.
2: Y nos gusta averiguar un poco sobre el artista, resaltar. Los esfuerzos, porque yo los escuchaba ahí tras micrófonos hablando ahí con el Michi, con el gato. los escuché hablando de que a todos nos ha tocado pasar etapas difíciles. Algunos, a mí en mi etapa también fui mensajero.
1: Sí, total.
2: Y porque todos nacemos de una manera para coger una curva en la vida, para saber qué es lo que uno quiere, qué quiere conquistar, a dónde quiere llevar. Pero obviamente todo es con esfuerzo. Y me decía que le ha tocado siempre duro. Eso no ha sido fácil, Eros.
0: Sí, mira que he trabajado en muchísimas cosas. Yo aprendí, mi papá zapatero de profesión, mi mamá también.
1: Qué bendición.
0: Yo aprendí a coser zapatos. Yo sé coser zapato. Aprendí a coser zapato.
2: Qué bien.
0: Ahí intenté diseñar mesero, mensajero. La rusa, bueno, en todo lo que
1: sí,
0: pude.
1: Sí, qué bueno, y no es deshonra.
0: Salimos adelante. No,
2: al contrario, es un orgullo.
0: Siento que hace parte del proceso.
1: Eso es admirable.
0: Y es la persona que me tiene acá.
1: Eso es admirable.
0: Gracias a esa persona estoy donde
1: estoy. Te fuiste formando.
0: Exacto, esa persona me formó y le doy gracias a Dios por donde estuve, por los papás que tuve, por la vida que tengo. Doy muchas gracias a Dios por todo.
1: Amén. Y las cosas grandes que están por venir.
0: Y lo que viene.
2: Y que sabe una cosa de los que la tiene clara. Porque usted es un joven todavía, como dice, joven aún, pero la tiene clara, usted sabe para dónde va y simplemente este proceso de todas las emisoras que te hemos querido apoyar y en el caso de Salserísima es precisamente eso. Yo quiero retomar, le estaba comentando, estos Yo Me Llamo, también algunos que no son, algunos hacen tributos, no solamente a un artista, sino a varios artistas. Y eso es lo que yo quiero reunir en un solo escenario. Y la gente, lo que se va a gozar el día del cumpleaños de Santi. ¿Por qué? Gracias. Porque voy a llevar tres talentos impresionantes donde cada uno va a aportar lo que sabe y le sale del corazón. Porque los tres que van a ir tienen la misma forma de ser. Humildante todo, gente bonita y que aman lo que hacen, que es lo más importante. Entonces, para mí va a ser bonito en esta oportunidad para Gato celebrar su cumpleaños, llevar tres tremendos artistas y aparte de eso, pues van a estar los TikToker. J. Fernando Quintero está cordialmente invitado para ayudarme a presentar y bueno, vamos a hacer algo chévere con el gatico.
1: Gracias,
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1: El mejor casting capitalino de la salsa romántica.
2: Sí, sí. Casting espectacular.
1: Sí, señor. Y... uy, matamos un diablito. 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
1: Este
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1: Fin de semana, hablando de. Qué pena interrumpirte, Omar. 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
1: 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Saludo para Juan Carlos, para Freddy Acosta, saludo mi hermano, la gente que sigue llegando a sintonía, Miguel González, también un saludito especial para Gustico el Salsómano, señor Augusto, bien o no, para Marcelita Sarmiento, gracias por estar ahí, y por supuesto para Laurita Ramírez. 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
2: Aquí podemos invitar a Eros.
1: Sí, señor.
2: Sí, también. Señor. Para sí, que claro, tenemos sí, un diseñador, se llama el odontólogo de los salseros.
1: Jean-Pierre Londoño.
2: Hace diseño cool de sonrisa. Sí, ahí vamos, cool, como sí, dice, todo esto es un engrane.
0: Un proceso.
2: Y sí, acá vamos todos dándonos la mano.
1: El mejor en cuanto a diseño de sonrisa.
2: A propósito, un abrazo para mi doctor Jean-Pierre Londoño. Gracias.
1: Y Laurita, está en sintonía también.
2: Y Laurita, por ahí
1: sí,
2: está.
1: Sí, bueno, sí, la asistente. Laurita. Saludo para mi Lauris.
2: Bueno, siempre me gusta, antes de entrar en la parte final de la despedida, que sea cantando, y qué mejor que quiero volver a revivir la época, por supuesto, de Salserín.
1: Oye, estamos desempolvando esa melodía que sí, de señor, verdad, siempre marcó nuestra vida, digámoslo, en el colegio, como de Sol a Sol, Yo Sin Ti, Un Amor Como el Nuestro, Entre Tú y Yo.
0: Entre Tú y Yo.
1: Mi Niña Amada, bueno, todas esas canciones, Me Duele Amarte. ¿Cuál otra canción así? Te Voy a Robar el Corazón, también hacía parte de Salserín.
0: De Salserín.
1: Súper bien. Entonces, mira, eso es retroceder porque...
2: ¿Algo de DLG interpretas?
1: Uy, wow.
0: ¿De cuál?
2: De DLG.
0: De pronto por el nombre no.
2: No morirá. ¿Cuál es la otra? Una que fue también éxito.
1: Entre Tú y Yo. Morir. Bueno, esa ya, La Quiero a Morir, wow. Sí, súper.
0: La Quiero a Morir, un temazo.
2: Sí. Es un temazo bueno. Aquí estamos precisamente para recordar. Eros, antes de entrar en la recta final, vamos a echarnos, como dice, un pedacito
1: de Juliana
2: y una fan enamorada. Aquí estamos.
1: Super.
2: Con Eros.

0: Michin.
1: El Michin.
2: Ah, entendí.
3: No, espectacular.
2: Michin. No me tiro el gatico, ahí estamos. Qué bien. Muy contentos de verdad de tener hoy a Eros.
3: Está rankeado, papi.
1: Muchísimas gracias.
2: Bueno, todo listo y preparado. Entonces, vamos a tener la oportunidad de tener este acercamiento bonito con Eros, con el público, en un evento obviamente sin precedentes, que es el cumpleaños de Michin, más conocido como a DJ Gatti, DJ Gato de la salsa. Y mañana, a propósito, que está de cumpleaños, de una vez adelantado, gatico. Gracias, aquí a nombre de Eros y de Omar Páez, de verdad que... feliz cumpleaños, hombre. Eso no se cumple todos los días. Y una de personas bonitas de la emisora. Aquí, la verdad, el grupo que tenemos es un grupo muy especial. Un grupo donde hay unidad, hay alegría, hay respeto. Y sobre todo, pues, como dicen por ahí, nos respetamos y nos queremos mucho. Siempre el uno al otro en lo que podemos abonar y aportar para eso que nos gusta, que la salsa. De una vez ahí le adelanto un pedacito, que sea Omar Páez el primero que le toque el cumpleaños, señor. A Michin.
1: A Michin.
3: Muchísimas gracias, Omitar, gracias, Eros. Para mis oyentes también, que hasta ahora me están escribiendo por interno y a través de mi perfil como Santiago Garzón, de verdad, de corazón, les agradezco enormemente. Para mí es un gusto, un placer. Me apasiona la salsa, me apasiona la radio y pues ustedes, ¿por qué no? Quererlos y llevarlos siempre en mi corazón. Gracias por tus felicidades en mi onomástico, Omar y Eros. Y pues esperemos que sean muchos más de la mano. Próximo 23 de mayo estaremos ahí, ya saben, celebrando mi cumpleaños en La Intimidad, volumen 3, reviviendo a Frankie Ruiz. Y con este señor, Eros, la nueva revelación, la nueva voz de la salsa romántica en Bogotá.
2: Sí, señor.
3: Para que nos acompañen, para que disfruten y por supuesto pasen una noche espectacular. Y preparando también mi gira para los Estados Unidos, si Dios dice que sí.
2: Sí, señor. Y aparte de eso, sí, señor, se va para Estados Unidos más o menos 2 meses.
1: Se nos creció el Michin.
2: Se nos ausenta, Michin.
3: De los míos, panita.
2: Pero no, la super, buena, decimos sí. Nosotros, chévere. Sí, chévere. Era que Eros, la situación era que chévere lo queríamos hacer el 16, pero es un evento grande que tenemos, que es homenaje en vida a la salsa. Se corrió preciso para esa fecha, se encontraron las dos fechas, entonces decidimos con el gatico hacerlo un sábado después. Por eso se va a realizar, sí, el 23 de mayo, pero no importa, el Neki, ¿cuál es un Neki? Está activo para mañana.
3: Ya lo enviamos.
2: El Neki listo y preparado.
3: O lluvia de sobres. Ah, oh, mentiras, primeramente salud y bienestar, el resto es añadidura, mi hermano.
2: Sí, señor.
3: Y mucha salsa.
2: Por supuesto.
1: Exacto.
2: Muy contentos, Eros, de verdad, gracias. Se vienen grandes cosas. Espero que al finalizar esta etapa de otro nivel, pues, como dice, vengan más sorpresas. Esperemos a ver qué va a pasar, amén, ¿no? Porque todavía pues falta parte de este gran concurso. Esperemos a que... Y de ahí van a nacer muchas cosas. Ya, como dicen, ya se dio la vitrina que era y vea, comienza a recoger éxitos.
3: Amén.
2: De eso se trata.
3: Que toda la gloria sea para Dios, Eros, y que Dios siga cultivando y proyectando para que ese talento que evocas siga creciendo a pasos agigantados,
1: manito. Amén, muchísimas gracias.
2: Gatico, señor, antes de entrar en la despedida rápidamente, vamos a saludar a los patrocinadores. Está por ahí el doctor, señor. Jean-Pierre.
3: Sí, los saludamos.
2: Saludemos, okay. Recordamos el evento y despedimos con Eros. Todos mejor, nos vamos cantando Hoy la vi pasar. Así que, bueno, Gatico, ¿qué tenemos ahí para aprovechar y saludar a todos los...?
3: Bueno, señor, prepara los tuyos que yo preparo lo mío, papi.
2: Sí, señor.
3: Bueno, arrancamos con el ontólogo de los salseros. 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
2: Muy bien, pues muchachos, entramos en la recta final. Muy agradecido con Eros, gracias por aceptar la invitación. Muchísimas, la pasamos muy chévere, conocimos un poco más de Eros y nos vemos el próximo 23 de mayo.
1: Allá estaremos.
2: Vamos a tener la oportunidad de compartir con Eros y lo que se vienen grandes actividades, así que los muchachos de Boulevard y sí, de los varios sitios de Bogotá, porque nos va próximamente, voy a adelantarlo de una.
3: Cuéntalo.
2: Vamos a hacer una ruta espectacular, ajá, con Eros para que ustedes de una, señor, vez alisten y se programen. Y hagamos un recorrido chévere y vamos a llevar a Eros por Bogotá. Así de sencillo es.
3: Vamos a hacerle la ruta salsera con Salserísima Bogotá.
1: Upa.
2: Muy bien, Eros, de veras gracias por compartir. Gatico, pues, señor, de una vez, feliz cumpleaños. Esperamos que
1: feliz
2: mañana
1: cumpleaños,
2: todo lleno de alegría. Que dale gracias a Dios por las bendiciones.
3: Amén, amén, muchísimas gracias.
2: Bueno, entonces cuéntanos, Eros, ¿qué viene más adelante? ¿Proyectos de pronto, presentaciones cerca? Si necesita promocionarlas, ¿qué pronto
1: tenemos
2: viene cerca?
1: Tenemos presentación ahorita en Voz a Piamonte, Cielo de Tambores. Ahorita,
2: ah, para Cielo de Tambores.
1: Este viernes vamos a estar
2: ¿eso
1: allá.
2: ¿Es de Aldrin? ¿Todavía es de Aldrin? Creo que es de Aldrin. Sí, Aldrin, sí, sí, creo que es el dueño. Un abrazo para, sí, Aldrin.
1: Allá vamos a estar, 13 de junio también. Bueno, tenemos ahí varias fechitas, ahí las vamos a estar. Allá las pues, puta, no sé hablar. Ahí las voy a estar promocionando. Eros.oficial en todas las redes sociales para que estén súper pendientes de dónde, sí, vamos a estar cantando. Próximamente, este viernes, vamos a estar ahí en Villosa,
3: oye,
1: Piamonte.
3: Yo quiero hacerte una pregunta, Eros, antes de ya despedir el programa. Que vean, todo lo bueno acaba muy rápido, ¿sí o no, mitad?
2: Así es. Por ahí. Y para los que estuvieron en transmisión, sí, un abrazo,
3: chévere,
2: bien especial.
3: Para la gente que estuvo ahí a través de Salserísima Bogotá, pregunta, Eros: ¿qué consejo le darías a un joven que sueña con vivir de la salsa? ¿Qué consejos?
1: Uf, yo creo que el único consejo que siempre me he dado a mí mismo,
3: ¿sí?,
1: creo que es el consejo que me ha funcionado, y es no rendirse, porque el sub y baja,
3: perseverar.
1: El sub y baja de esta carrera es demasiadamente dolorosa, siento.
2: Sí, sí,
1: que
2: así
1: a veces
2: es.
1: Sientes que haces.
2: Y a veces no se ve proyectado.
1: Nada.
3: Y tú dices.
1: Son años y años y años. Y pierdes y te caes y te, sí, levantas y te.
3: De eso se trata.
1: Y va a venir gente y te dice cosas y te prometen cosas y luego te tiran al piso. Es normal. Hace, sí, parte del proceso y te vuelve un.
3: La tienes clara, ¿sabes?
1: Te vuelve, sí, un. Te pone de carácter, ¿sabes?
3: Sí.
1: Y aprendes a valorar estos espacios. El ir estos a cantar
3: momentos
1: en la calle.
3: Sí.
1: El hacer un en vivo. Entonces, creo que también, aparte de no rendirse, valorar y aprender de cada cosita que te da el camino de la música.
3: Soñar y perseverar y nunca rendirse.
1: Exacto.
3: Qué bueno. Así es.
1: No es más.
3: De eso se trata este
2: camino.
3: Este camino de los artistas y lógicamente de la radio también, porque suele pasar en todos los ámbitos laborales, pero,
1: exacto,
3: más ya como persona pública, pues imagínate. Es de estar primero siempre, como lo dices tú, y me gusta eso, que siempre tienes a Dios presente,
1: sí,
3: que tienes a Dios en tu mente, en tu corazón, mi hermano. Mira, cuando uno está de la mano de Dios, créemelo y te lo digo personalmente, que todo es posible, porque Él es el Rey de Reyes y Señor de Señores, y Él,
1: amén,
3: siempre va a estar contigo, con tus ángeles, te va a bendecir, y ese talento, hermano, lo quiero ver en Europa, en Estados Unidos,
1: amén,
3: dándole,
1: amén,
3: la vuelta al mundo. Y por supuesto, siempre recordar esta casa como un día, vean, hoy día de la Virgen, 13 de mayo, de la Virgen María, de la Virgen de Fátima.
2: Así es.
3: Que nunca se te olvide que aquí estuviste y que vas a ser más grande ya de lo que eres.
1: Amén, muchísimas gracias por las bendiciones. Y bueno, a ustedes, muchísimas gracias a la Salserísima por la invitación.
2: Un abrazo.
3: A
2: bueno,
3: ti, mi hermano.
2: Que sea Eros la que presente, sí, ya cantó, que el show lo van a ver el 23. Que sea Eros quien nos presente esta nueva producción. Y con eso nos despedimos, Gatico, gracias por estar compartiendo,
3: sí, señor,
2: Salsa el Movimiento. Y aquí está Eros, que nos presenta la nueva producción.
1: Hoy la voy a pasar para todos ustedes. Con muchísimo amor, con muchísimo cariño. Nos vemos el 23, ojo, el cumpleaños del Michi. Ya saben.

0: Nos vamos de break comercial. Ya regresamos.
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4: La hora 7 en punto. 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